0: Mbappé Haaland.
1: Sí, yo pienso que será muy interesante la enfrentación después de un season foot complicado. Sí. Pues que ha sido operado de mi rodilla al revés.
2: Es verdad, pasa muy bueno.
0: Yo se me han equivocado ese rol.
1: Tengo dos rodillas repetidas. Pero luego ha pasado la polémica por la vacación con mi chica y con este depósito. Un momento importante de la liga, pero hoy yo aquí con mi compañero bien normal, ¿no?
0: Bueno. Quin total, ¿no?
2: Sí, sí, sí, exacto.
0: No estiguis amb la novia.
2: Sí, está molt bé.
1: No podria estar en un barco y no soy en un barco.
2: Sí.
1: Y después también luego Mister Abeloa, ha dicho sí, soy cuatro delantero de Madrid, no sé pa. Sí. Yo creo que Haaland es primer delantero, o cuarto, veremos.
0: Para ficar-te amb l'Abeloa, ja és història, ja l'han facturat. Sí.
1: Y sobre todo intentaremos ser aislados de noticias de 3-4 clasificados para la UEFA.
2: No entenen res, no entenen.
1: Es una noticia muy importante, somos muy atentos en el Mundial.
2: Va, gracias, Kylian.
1: Hola.
3: 2:15.